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Hola, hola, ¿cómo están amigas y amigos de la movida de fin de semana? Un nuevo encuentro con la música que es parte de nuestras vidas, siempre en este horario y por esta estación, la mejor de la región. Antes de continuar con el show, pedirles las disculpas del caso, hoy ando un tanto resfriado, caso que está afectando mi voz y esto se debe al cambio de clima que se está dando en mi región. Empezábamos con una joya que hace mucho tiempo no se escuchaba en el dial, pero que guarda toda la frescura y la nostalgia de los días de sol de aquella época. Era la voz y el ritmo de Tina Charles, con un éxito que marcó una era, Falling in Love in Summertime, Enamorándome en Verano, tema que se encuentra en el álbum Rendezvous del año 1977. Hoy, como lo escuchas y sientes, vamos a repasar esos grandes hits de los 70s y alguno que otro tema de los 80s. Como sabes, mi nombre es Marcos Pérez Santibáñez, soy tu guía y anfitrión de este nuevo episodio de En Vinilo, al rescate de tu música.

Déjame contarte que los Bee Gees compusieron esta canción More Than Woman, Más Que Una Mujer, originalmente a pedido del productor Robert Stigwood, antes de que la película Saturday Night Fever se grabara o tuviera ese título. De hecho, la banda no tenía idea de que sus composiciones iban a musicalizar la historia del baile. Simplemente escribieron canciones de alta calidad en el estudio, demostrando que su genio musical iba muy por delante de los fenómenos de la pantalla gigante. Y antes, en vinilo evocábamos al gran Bidou, que tomó la composición de Neil Diamond de allá de 1967 y la transformó por completo. En lugar de una balada acústica y folk, la revistió con el ropaje de la música disco instrumental de finales de los 70s para darle un nuevo vestido al éxito Girl, You Be a Woman Soon. Niña, pronto serás mujer.

Te cuento que hacia la segunda mitad de los 70s, la balada y el pop en nuestro idioma vivían su época de oro absoluta. El mercado estaba completamente dominado por estas grandes producciones orquestales. Artistas de la talla de Camilo Sesto, José José, Rafael, Dani Daniel o Nino Bravo eran los verdaderos colosos de la industria. Llenaban estadios, copaban los rankings a diario y vendían millones de vinilos. Era el momento cumbre del romanticismo sofisticado en español y justamente evocábamos a uno de los grandes, a Julio Iglesias, que el año de 1977 la rompió con el álbum A Mis 33 Años y una de sus mejores producciones de su larga carrera. Si me dejas, no vale. Hoy en vinilo un retrotour por los 70s, una década maravillosa que nos dejó joyas inolvidables, como este gran dúo, Terry Desario y Casey, dándole vida a este Yes, I'm Ready, estoy listo.

De veras, espero que le estés pasando bien en este episodio setentero, rescatando estas buenas canciones que forman parte para algunos de su niñez, para otros de su adolescencia y para muchos de su juventud. Era Cliff Richard con el gran hit We Don't Talk Anymore, ya no hablamos. Pero déjame contarte que esta canción tiene un lugar histórico en la cultura pop televisiva cuando la cadena MTV inauguró sus transmisiones en los Estados Unidos el 1 de agosto de 1981. Este video fue el número 40 en ser emitido en toda la historia del canal, siendo Cliff Richard el primer artista británico de la vieja guardia, acuérdate que él venía desde los 50, en aparecer en la famosa pantalla musical.

El cuarteto sueco ABBA cerraba la década de una forma verdaderamente apoteósica, lanzando en octubre de 1979 para promocionar su gran gira mundial Game, Game, Game, A Man After Midnight. De inmediato se convirtió en un superhit que marcó el pulso de las pistas de baile en la transición hacia los 80s. Además, te cuento que uno de sus integrantes, Benny Anderson, el que tocaba el piano, ¿te acuerdas? El de barbita, Echo, poseía una formación musical clásica y un oído absoluto. Él se encargaba de crear las complejas estructuras melódicas, los arreglos de cuerdas y esas icónicas capas de sintetizadores como las que escuchas en Gimme, Gimme, Gimme. Él y Björn eran tan perfeccionistas que para no depender de tiempos ajenos, fundaron sus propios estudios en 1978, los famosos Polar Music Studios en Estocolmo. Era una instalación tan perfecta y con una acústica tan avanzada.

La verdad creo que necesitaríamos un tiempo más largo para hablar del fenómeno menudo. ¿Cómo explicar que un grupo de adolescentes se metió de lleno al mercado mundial a competir con las grandes bandas de rock anglo y el pop internacional? Estos chicos llegaron a vender más de 20 millones de copias y lograr esta cifra de discos vendidos cantando principalmente en español y portugués. En una era sin internet es un mérito que los coloca al nivel de una fuerza de la naturaleza. Pero Menudo fue más allá. Escucha bien, si trasladamos lo que hacía Menudo a la era digital de hoy, ellos fueron literalmente los inventores de los famosos trends, esos bailes masivos que ocurren hoy a través de la web digital, y eso ocurrió décadas antes de que existieran las redes sociales y los teléfonos móviles inteligentes. Disculpen que me extienda tanto, es que estas historias en torno a la radio y a la música son tan fascinantes y sobre todo nosotros como locutores nos interesa comunicarles y contarles a ustedes lo que nos tocó vivir en aquella época. Pero ahora déjame contarte una historia que seguramente te va a sorprender, esto muy aparte de los Menudo, ¿eh? Corría el año de 1981 y las radios juveniles del Perú empezaron a programar un éxito arrollador que venía impreso en un disco de 45 revoluciones por minuto bajo el sello MAG. En la etiqueta se leía un nombre misterioso, Saki Oshiro, y todo el mundo bailaba el tema creyendo que venía de tierras orientales, sin saber que estábamos ante una de las jugadas más ingeniosas de la industria discográfica local, estamos hablando del Perú en este caso. Le habían acelerado las revoluciones a la grabación original para burlar las fronteras y entregar un producto único para el dial peruano. Mucho tiempo después descubrimos la verdad. El tema pertenecía a la escocesa Aneka. Hoy, en estricta fidelidad analógica, vamos a escuchar este clásico y se agudiza

Nos quedábamos en el viejo continente disfrutando de un tema que marcó un referente del hip hop y antes que se masificara en el mundo, ¿eh? Fue un italiano con una actitud inigualable, un cigarro en la mano y una elegancia absoluta que se atrevió a fusionar el ritmo de la discoteca con el fraseo hablado en la calle. Era el gran Pino Danjo con su eterno "Ma quale idea? ¿Qué idea?". Bueno, y lo que viene en vinilo es uno de esos tesoros ocultos, una auténtica joya de colección. Vamos a viajar en la línea del tiempo hasta el año 1980, cuando las radios se rendían ante el ritmo futurista dominado por sintetizadores espaciales y dedicado al superhéroe más popular del planeta. Hoy en día es un artista absolutamente olvidado por las masas, pero inmortal para los verdaderos melómanos. ¿Limpiamos la superficie del disco? Dejamos caer la aguja y desenterramos la nostalgia en su máxima potencia y nos ponemos a bailar con el alemán Peter Griffin y su clásico de culto, Spider-Man, en versión especial.

¿Cuántos recuerdos nos llegan a nosotros escuchando estas canciones con las que convivimos en los ochentas? ¿Cómo no recordar al jovencísimo Pedro Marín, de solo 19 años en aquel entonces, cuando se daba a conocer con este pegajoso tema, ¿qué no? ¿Qué no? Y seguramente muchos de nosotros cantábamos y alegrábamos nuestras reuniones con las amistades de aquella época. Otro sensacional éxito de los ochentas en vinilo. Recuerdo haber visto el videoclip por primera vez en un programa enlatado de TV que llegaba de...

magnífico tema para cerrar esta primera parte de En Vinilo con la música de Kiss, una super banda de todos los tiempos, y en esta ocasión con su icónica banda Shandy, que se encuentra en el álbum Unmasked Desenmascarado del año 1980, y muchos recordarán la carátula del disco, que es una obra de arte de la legendaria llamada El Arte Pop, diseñada por el artista Victor Stubin. El concepto era brillante y jugaba con el morbo de la época, porque en ese momento todo el mundo quería ver los verdaderos rostros de la banda, es decir, a Kiss sin maquillaje. Además, en esa época, abrir un long play de Kiss era abrir una verdadera caja de sorpresas. Te cuento que la edición original de 1980 de este álbum, Unmasked, venía con un valor agregado espectacular que hoy en día hace que ese disco en buen estado cueste una fortuna entre los coleccionistas. El disco incluía un póster desplegable a todo color que replicaba fielmente el dibujo de la historieta de la portada. Los jóvenes de la época, por supuesto yo cuando era joven, lo usaba de inmediato y lo tenía colgado en las paredes de mi habitación. Además, venía acompañada de un inserto con las letras de las canciones y un diseño artístico muy cuidado, algo que las bandas de rock convencional no solían hacer con tanta dedicación aquella temporada de 1980. Bien, vamos a hacer una brevísima pausa y retornamos de inmediato con la segunda parte de En Vinilo, al rescate de tu música. 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

¿Qué tal arranque musical para esta segunda parte de En Vinilo, con un tema que fue un éxito masivo y que llevó a la banda al número 12 en el Billboard Hot 100 en 1976? Además, que la prestigiosa revista Rolling Stone la nombró la canción del momento. Hablamos de la banda Blue Oyster Cult con su clásica canción Don't Fear the Reaper, que hoy día sigue siendo un referente indispensable en las bandas sonoras del cine de misterio y suspenso, manteniendo viva su leyenda analógica. Mi nombre es Marcos Pérez Santibáñez, soy tu anfitrión y guía de este retrotour de fin de semana, así que te invito a que te quedes con nosotros hasta el final del show, hoy recorriendo los 70s con lo mejor del rock and pop.

Dos super temas acompañándote en vinilo al rescate de tu música. Primero escuchabas a la banda canadiense Bashman, Turner, Robert Tribe, BDO, que hoy los rescatábamos con su hit Stayed Awake All Night, Mantente Despierto Toda la Noche, del año 1973. Y enseguida, una de tus bandas favoritas, Pink Floyd, con su mítica Another Brick in the Wall, Otro Ladrillo en la Pared. Ahora vamos a bajar un poquito las revoluciones en el cuadrante, pero elevamos la intensidad emocional al máximo aquí en vinilo. ¿Qué te parece? Nos detenemos en el año de 1975 para recibir una de las declaraciones de desamor más poderosas, crudas y desgarradoras que se hayan registrado jamás en una cinta de grabación. Desde Escocia, este legendario cuarteto de rock pesado tomó una antigua melodía de los años 60 y la transformó en un himno eterno para los corazones heridos en todo el planeta. Limpiamos una vez más la superficie del disco, acomodamos los audífonos y nos dejamos conmover con la voz única de Dan McCafferty. Con ustedes, la mítica banda Nazareth. Aquí suena Love Hearts.

Se acababa la década de los 70s y muchos artistas buscaban renovar su estilo para llegar a los 80s y meterse de lleno a la nueva generación. Una de las artistas que aligeró ese paso fue Linda Ronstadt, que pasó de ser considerada la reina del country rock californiano a seducir con la energía del new wave y el power pop, entregándonos un éxito acelerado, moderno y electrizante que conquistó por completo a la nueva generación de la época. Desde su álbum Mad Love, escuchabas How Do I Make You, ¿Cómo Te Hago? En vinilo nos quedamos en el año de 1980 para recibir a un artista que logró romper todas las etiquetas musicales con una guitarra al hombro y una energía contagiante. Ponemos a girar el vinilo, ajustamos la fidelidad y salimos a la ruta. Con ustedes la enorme simpatía de Eddie Rabbit. Aquí suena Dreaming My Life Away.

¿Qué tales recuerdos que despiertan nuestra memoria cuando se imponía la moda, ¿no? Las vinchas, las licras y la ropa deportiva en todo el mundo. Este video de la canción en particular usó el humor y los aeróbicos para suavizar el fuerte contenido sugerente de la letra, que era explícitamente una invitación a una cita íntima. A pesar del video divertido, la letra era tan sugerente para la época que algunas estaciones de radio en el mundo intentaron censurarla. Sin embargo, eso solo multiplicó la popularidad y en poco tiempo logró colocar a Olivia Newton-John en la cima del éxito con su Physical. Este es un dato muy importante para recordar. Physical estuvo en un puesto número uno del Billboard Hot 100 durante 10 semanas consecutivas. Es decir, llegó a la cima el 21 de noviembre de 1981 y no soltó la corona hasta fines de enero de 1982.

Y con esta canción regresábamos a la década de los 70 en el cuadrante musical con una producción impecable, llena de armonías vocales doradas y un piano eléctrico que acaricia el oído. Una canción que nos habla de las despedidas, pero con ese ritmo soleado y elegante que refresca nuestras tardes de fin de semana. Era la banda de Pablo Cruz con su inolvidable What's I Gonna Do When She Say Goodbye. ¿Qué vas a hacer cuando ella te diga adiós? Y qué bien suena este tema a pesar de que es de 1976, ¿eh? Es una magnífica producción del consagrado Boss Scott, que contó con el apoyo de parte de los integrantes de la banda Toto. La guitarra de David Page, la batería del gran Jeff Porcaro y la musicalización de tan tremendo tema. Volvemos a disfrutarlo después de mucho tiempo aquí en vinilo. Al rescate de tu música, suena Long Time.

era Love Down, éxito rotundo que consagró a Buzz Sky a nivel comercial. El sencillo escaló hasta el número 3 del Billboard Hot 100 y logró algo muy difícil para un artista de rock blanco de la época: meterse con fuerza en las listas de música rhythm and blues y disco. Además, la industria se rindió ante su calidad otorgándole el premio Grammy a Mejor Canción Rhythm and Blues de 1977. Amigas y amigos en vinilo, hemos llegado al final de este retro tour musical con los recuerdos de nuestras vidas. Hoy en gran parte del programa hemos recordado canciones de la década de 1970, algunas sobresalientes de los 80s. Espero que hayan pasado un muy buen momento y sobre todo evocando las

vivencias de aquella época. Para cerrar el show, recordaremos a uno de los guitarristas más extraordinarios de todos los tiempos y también, por supuesto, una majestuosa voz que tenía o tiene todavía, que le dio el premio Grammy a grabación del año. Me estoy refiriendo a George Benson con un tema inolvidable e insuperable, This Masquerade, esta mascarada, en la versión completa del álbum Breezing. Gracias por habernos acompañado. Nos reencontramos la próxima semana para seguir rescatando tu música. Pásala bien. Chao.

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1: 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Hola, ¿cómo estás? Ochentoso, noventoso. Tú que tienes un buen gusto para la música retro, la que nunca pasa de moda. Bienvenido seas al Old School Hit Mix, el Retro Show. Soy AJ Alba, transmitiendo directamente en vivo desde los estudios en Estados Unidos, desde Denver, Colorado, de Canal 8090 Radio, para toda América Latina y Europa. En esta edición súper especial nos viajaremos por lo

un buen frío, un buen calor, la primavera o el otoño, estamos con la mejor música para ti cerrando hoy día. En el playlist tenemos éxitos favoritos de muchas bandas como Duran Duran, quienes nos traen hoy día un estreno fantástico, su creación más reciente colaboración con Nile Rodgers en nuestro segmento Fusion Nostalgia. También tenemos hoy día, por nuestro show, el segmento Un Título, Múltiples Canciones. Esas canciones que tienen un mismo título y que fueron lanzadas en la misma época con mismos artistas. Y también tenemos hoy día para cerrar un broche de oro, un mega mix de Duran Duran, especialmente para nuestro show hoy día, cerrando nuestro show y celebrando esta banda que fue no solamente elevada al Salón de la Fama de Rock and Roll hace un par de años, pero que sigue fortísima. Iniciamos de una vez yéndonos al 84 con Cool and the Gang, otra banda miembro del famoso Salón de la Fama de Rock and Roll, de su álbum Emergency, el corte favorito de nosotros, Fresh. Soy AJ Alba, dale volumen, celebra, viajemos juntos por lo mejor de la Kevin Alta 290 por el All School Hit Mix, el Retro Show.

disfrutas del All Exclusive Mix Retro Show en compañía de AJ. Si te acabas de unir, bienvenido seas a nuestras vibras de la temporada. La vibra positiva que te enviamos con la mejor música, ochentera, noventera y algo más, celebrando hoy día esos íconos

musicales. Hoy tenemos en el playlist música bailable ochentera, tenemos rock, tenemos pop, tenemos remezclas, tenemos artistas como Gloria Estefan, Sandra, Cissy Peniston, Stray Cats, Pink Floyd. También tenemos Italo Disco, también tenemos británicos como Fine Young Carnival, también tenemos Sash. Tenemos una mezcla súper, súper ecléctica y súper, súper cool. Parte de lo que tú te mereces, fanático de la buena música ochentera, noventera, de buen gusto musical. Saludos muy especiales, tenemos hoy por primera vez en nuestro show. A los oyentes nos escuchan hoy día desde Argentina, desde Corrientes, desde Bahía Blanca, desde Quilpe, en Chile, desde Potosí, en Bolivia, igualmente desde Cumaná, en Venezuela. Buenos días, buenas tardes, buen día a nuestros amigos que están hoy día desde São Paulo, Brasil. Gracias por preferirnos hoy día en este viaje musical. Y continuamos de una vez, yéndonos al 86, con una banda que nos trajo un tema icónico que estuvo en 5 diferentes países en la posición número 1. España, Alemania, Sudáfrica, Suiza, Finlandia. Posición número 3 en el UK Singles Charts. Posición número 12 en el Control de Música de Billboard. Me refiero a los icónicos Level 42 con el icónico Lessons in Love. Pero antes del 86 nos remontamos al 81 con este... con esta mega mix, con esta pequeña mezcla, con este remake de Liz Incorporated en un mashup favorito que acabo de descubrir de esta banda del 81 con Funky Town, pero en este caso en particular un mashup con el DJ alemán Purple Disco Machine. Soy AJ Alba y disfrutas del Old School Hit Mix, el Retro Show, siempre con la música ochentera, noventera y algo más.

All School Mix, el otro show. Soy AJ Alba. Bienvenido seas a este episodio favorito, a este viaje inolvidable, icónico de lo que es la música ecléctica ochentera, noventera, muchas veces en diferentes matices, visitados por los DJs actuales. Escuchamos un super mashup de Purple Disco Machine de Lips Incorporated, lanzada en 2026, de un tema del 80. Qué chévere, ¿verdad? Poderle dar una visión diferente por recordar también un formato similar en original, porque tampoco no fue tan diferente lo que fue ese éxito, y también decir está aquí para nuevas generaciones. Escuchamos un tema que no requiere introducción, la banda inglesa de New Wave, Level 42, con Lessons in Love, Lecciones en el Amor. Un tema que cuando salió en MTV, yo recuerdo aquellos entonces, fue nuevecito. Pero resulta ser que tenía ya su cuarto álbum, señores. Esta banda no era nueva, pero muchas veces de este lado nos escuchaban, y eso fue lo que me permitió muchas veces MTV, estas bandas, traerlas de este lado y escucharlas y conocerlas mucho más de cerca. Gracias por escucharnos hoy día en tantas diferentes geografías, desde San Juan, Puerto Rico, por reportar audiencia, desde Mayagüez, desde Isla Verde, también los vecinos de República Dominicana, desde Santo Domingo, desde Santiago, desde La Romana, y mucho, mucho más al sur. Saludos muy cordiales a nuestro amigo Lucas Matías Pereira, que nos escucha desde Santiago del Estero, en Argentina, hoy día también reportando audiencia. ¿Qué te parece? Seguimos en ese vecindario ochentero, pero en esta ocasión nos vamos con algo de rock, un rock estilizado. Cuando hablamos de rock ochentero, rock icónico también los 70s, de una vez suena Queen. Crazy Little Thing Called Love, de su álbum The Game del 80, seguidos por otra banda que trajo también el rock bailable ochentero, los Stray Cats. Soy AJ Alba, por ahí viene música de Taffy Fine.

Neon Carnivals, Earth, Wind and Fire, Duran Duran. Pero también tenemos un super mega mix hoy día de Duran Duran para celebrar lanzamientos de nuevo tema. Sol y Alba, disfrutas del Old School Hit Mix, el Retro Show, la música remember que nunca pasa de moda.

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1: Disfrutas del Old School Hits Mix, el Retro Show. Soy AJ Alba. Seguimos en los 80s con Pink Floyd, The Wall. Y por ahí comenzamos de una vez nuestro segmento, canciones que comparten con el mismo título.

old school mix de nuestro show AJ Alba, The Wall, Pink Floyd. ¿Quiénes no conocemos esa canción? Realmente cuando esa canción salió a finales de los 70, los 80, muchos pensaban que era una película de terror, porque realmente con ese coro que escuchábamos de esos niños, y tal vez estamos imaginando a Poltergeist, por supuesto, una canción icónica con una historia fantástica de nuestro amigo

estado ya en los Slow Music Files, pero para todo rockero, totalmente lo que es una canción icónica, la tenemos en versión remix por el Old School Remix en Retro Show. Soy AJ Alba y llegamos a nuestro segmento musical, un título múltiples sabores. Esas canciones de los 80s y 90s que por una razón u otra comparten un mismo título. Y muchas veces nos preguntamos, ¿cuál es la razón, verdad? Es tan difícil encontrar un título a una canción. En este caso en particular, tenemos una canción que es una canción cover. Realmente no es una original, por decirlo de esa manera, porque dos artistas favoritas la grabaron primeramente en el 87, la icónica, la legendaria cantante alemana Sandra. Nos trajo su primer álbum de grandes éxitos, Ten on One, lanzó en el 87. El éxito Everlasting Love, grabado en los 70s por Robert Knight. Y 7 años en el futuro, Gloria Estefan, después de haber acaparado la atención de presentarse en el Super Bowl, haber lanzado un álbum de grandes éxitos, lanzó el álbum Hold Me, Thrill Me, Kiss Me, en el cual también esta canción estuvo como segundo sencillo. Recordemos que Gloria Estefan también estuvo con mucha, mucha rotación con Turn the Beat Around y decidió lanzar este álbum de éxitos setenteros favoritos. Según las biografías de ambas artistas, las dos amaban este tema. Pero para Sandra, esto hubiera sido tal vez el tema que lo hubiera lanzado a nivel de Estados Unidos, cosa que no sucedió. Sin embargo, se quedó entre los favoritos, no solamente en Europa, pero también en Inglaterra. Hoy escuchamos, en este segmento musical, un título, múltiples sabores, Everlasting Love, la primera versión del 87 de Sandra, de su álbum, precisamente de grandes éxitos, 10 to 1. Y luego seguimos con Gloria Estefan, de su álbum Hold Me, Thrill Me, Kiss Me, a ver cuál de las dos lo hizo mejor. Porque las dos realmente tienen sus méritos, pero tú eres que decides. Soy AJ Alba, disfrutas del Old School Hit Mix en Retro Show.

voz seductora de la británica Tina Cousins en compañía del productor alemán Sash, año 2000, de su tercer álbum Trillenium, Just Around the Hill. La versión bailable de esta balada que como salió me cautivó, la estaba escuchando, recuerdo, en una estación en Inglaterra, Flash 99, la cual lo tocaba sin parar. Soy AJ Alba, disfrutas del Old School Mix en esta semana, celebrando las vibras de la temporada. Y te pregunta, ¿cuál temporada? La que tú quieras. El verano, el otoño, la primavera.

invierno, porque la música de hoy día es buena para cualquier temporada y ante todo celebrando juntos lo que son los éxitos de la música del Remember. Saludos muy especiales que nos escuchas hoy día desde las diferentes ciudades y estados en México, en Guadalajara, en Monterrey, en Veracruz, en Ciudad de México. También muchas gracias por escucharnos en Guerrero, igualmente en Chihuahua. Gracias por reportar audiencia cada semana, porque la música nos une de verdad sin importar dónde estemos. La música del Remember que siempre está presente en nuestras vidas. Y cuando escuchamos hoy día las canciones, muchas veces de 2 minutos o tal vez 1 minuto y medio, señores, porque hoy día, según dicen las estadísticas, el oyente solamente quiere escuchar canciones de menos de 2 minutos. Y nos remontamos a pensar en los 80s y 90s con joyas musicales, no solamente del género del sonido, pero también las palabras, la música. ¿Dónde ha ido a parar el mundo con el streaming? Pero seguimos disfrutando los mejores éxitos y nos remontamos al 90, 93 para ser muy específicos, cuando esta cantante norteamericana, oriunda de Phoenix, Arizona, Cissy Peniston, nos traía el himno musical Finally. Soy AJ Alba y por ahí viene música de Lime, también Off, Taffy y muchos más hoy disfrutando por el All Exclusive Mix de Roto Show, también celebrando ante todo el lanzamiento hoy día de los segmentos Future Nostalgia, lo más reciente de Duran Duran, que siguen fortísimos. No te vayas, mucho más música hoy día por el All Exclusive Mix de Roto Show.

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Head to Toe, Lisa Lisa The Cold Jam, una de las bandas más exitosas de crossover de freestyle al pop, con tres sencillos que pusieron número uno, comenzando con Head to Toe, All Cried Out, y el famoso, aquella canción que decía, ¿qué será, qué será? Una canción que también estuvo tres semanas consecutivas en el Billboard Top 10, y esos tres éxitos también en el Billboard 100 de 1987. De esas primeras bandas que supieron capitalizar no solamente lo que fue su popularidad a nivel de música bailable, pero también traducirlas en música de la radio. Soy AJ Alba, el 87. Nos remontamos dos años en el pasado, al 85, con la agrupación canadiense Lime. Soy AJ Alba. Por ahí viene también música de Taffy, Find Your Carnivals, Earth, Wind and Fire y muchos más, celebrando hoy día la vibra es la temporada. Temporada de la vibra es realmente lo mejor de la música para llevarte donde quiera que estés, en cualquier temporada, verano, primavera, invierno u otoño. Por el All School Hit Mix, el Retro Show.

llama Lime en los 80s, quemando las pistas de bailes. Con esos temas duraban de 5 a 8 minutos y rara vez sonaban en las estaciones de radio. Sin embargo, ya cuando la influencia latina comenzaba a sonar con el freestyle, con Gloria Estefan, esos temas comenzaron a llegar a las estaciones de freestyle y también música en español, especialmente en el Caribe. Esos temas bailables que muchos preguntamos de dónde salían y por qué nunca sonaban por MTV. Bueno, esos temas también eran muy radicales para MTV, porque sabemos que MTV tenía una línea muy definida.

Te invito a que nos visites en nuestra estación matriz en el portal de canal8090radio.com, diagonal podcast, y podrás descargar los últimos 5 episodios de este show para poder llevarlos contigo donde quiera que estés: al trabajo, al gimnasio, a la playa, compartirlo con amigos, simplemente relajarte, disfrutar de este mejor viaje que llevamos, el All School Hit Mix, el Retro Show, ya en nuestra 10ª temporada, señores. Estamos celebrando tu tiempo la mejor de música ochentera noventera, y sobre todo, nunca dejarnos llevar por lo que son las malas vibras de hoy día. Por eso estamos celebrando hoy día también vibras de las temporadas, vibras positivas, por supuesto, para que estemos disfrutando de la mejor música ochentera noventera. Y nos vamos con uno de esos inventos de los ochentas, una canción que te decía mucho baba baba, por lo que finalmente la tradujeron como eléctrica salsa. Y me decía, ¿de dónde sale esta canción? Bueno, precisamente un productor alemán, el DJ Sven Bath, que también sería en el futuro creador de la banda Snap, lanzó esta producción musical y la llamó Off. Soy AJ Alba, disfrutas del All School Hit Mix, el show, con más música. Por ahí, dándole pronto la bienvenida al Super Mega Mix de Duran Duran, en este día, en esta ocasión especial, porque eres tú que siempre la haces especial. Ajá.

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2: Hola a todos los radioescuchas de Old School Hits, con nuestro amigo AJ. Es un gusto pertenecer a la familia y estar conectados cada fin de semana a la señal de Canal 8090. Desde Legacy en Medellín, Colombia, soy Daniel Alvarado.

I Love My Radio, directamente digital, el chamo, el clásico de Taffy, una canción que quienes la disfrutamos cuando estuvo sonando en la radio, sonaba a más no poder. En República Dominicana, cuando vivía yo en el país, esa canción siempre lo tocaban entre 10 y la medianoche, porque decía I Love My Radio, me gusta, amo a mi radio,

súper, súper chévere. Una canción lanzada en el 85 y que no solamente catalogó su popular de Europa, pero también estuvo en el top 40 de UK Singles Charts, el control de la música británica. No llegó a calar en el gusto tal vez de Billboard y mucho menos de MTV, porque son esas canciones que estaban sonando en la radio y uno decía, ¿cómo es que no aparecen por MTV? Recuerdo igualmente que pensaba lo mismo sobre Baltimora. Pero son las cosas de aquel entonces que sabemos y que gracias a YouTube podemos finalmente ver una cara con un artista. Y este en particular no sabemos si era real o era simplemente una fantasía. Soy AJ Alves, estamos a punto de entrar al Super Mega Mix de Duran Duran y también a su estreno. Pero antes del estreno de Duran Duran en colaboración con Nile Rodgers, ¿qué te parece? Nos ponemos en el mood y entramos con una pequeña canción de esas... de esas ochenteras con un sabor también setentero. En este caso nos vamos con Earth, Wind and Fire con Les Groove. Soy AJ Alba, disfrutas del All Is Good Mix, el Retro Show. Tenemos siempre mejor la música ochentera, noventera y algo.

Old School Hit Mix, yo soy AJ Alba contigo, entrando al segmento musical de hoy día, Fusion Nostalgia, un tema de un artista clásico retro o una banda retro que lanza un tema que será en el futuro otro favorito. Digamos una banda que no se está yendo, que se está quedando para decir aquí estamos, la banda icónica de New Wave, synth pop ochentero, Duran Duran, que acaba de lanzar un nuevo tema, fresquecito en el 2026, en colaboración con nada más y nada menos que uno de sus partners más exitosos de su historia musical, Nile Rodgers, que nos lo conocemos realmente un ícono de la música setentera, pero que también ha influenciado tantos éxitos ochenteros. ¿Qué podemos decir de Duran Duran que no conozcamos? Una banda conocida de los géneros New Wave, Synth Pop, Pop Rock, formada en 78, elevada al Salón de la Fama precisamente hace 3 años. También los miembros originales siguen todavía en ese lineup: Nick Rhodes, John Taylor, Roger Taylor y la voz de Simon Le Bon. Sabemos que también hicieron algunas excursiones a otras bandas, como fueron Arcadia, The Power Station, ya en los 80s, prosiguen fortísimo y de conciertos. Entre Nile Rodgers y Duran Duran, señores, han hecho más de 20 colaboraciones individuales en todas sus carreras, comenzando con el icónico The Reflex, que fue mezclado por Nile Rodgers. Y la mezcla que conocemos hoy día es la mezcla que actualmente acaparó la atención mundial. Canciones como The Wild Boys, Notorious, también fueron mezcladas por Nile Rodgers para Duran Duran. También produjo el álbum Astronaut, Paper Gods, y el más reciente, el 2023, Danza Macabra, donde también colaboraron en el tema Black Moonlight. Se presento lo más reciente de Duran Duran, llamado Free to Love. ¿Eres libre para amar? Una colaboración nuevecita entre dos íconos que nos recuerda no solamente lo mejor de la música setentera, pero también la colaboración ochentera. Y cerramos de una vez entrando a un super mega mix exclusivo para el Old School Hit Mix de Duran Duran. Soy AJ Alba, gracias por estar conmigo en este video musical y te invito a que estemos en la próxima visita musical por esta tu estación favorita, disfrutando del Old School Hit Mix, el Retro Show. Disfrutemos de Free to Love, lo más reciente de Duran Duran y Nile Rodgers. Bye bye. Éxitos y bendiciones.

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2: ¿Cómo estás? ¿Cómo marcha todo por ahí? Buenas, buenas. Aquí estamos ya mismo comenzando Clásicos Seleccionados Weekend. Soy Lucas Matías Pereira y escuchamos a Los Pericos con Nada que Perder.

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1: ¿Y cuánto tiempo pasó? Nos vamos al año 1966 para escuchar este hit de The Beach Boys.

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1: Algún que otro éxito de los de la década del 70 también aquí en Clásicos Seleccionados está presente. Nos vamos al año 1976, ya 49 años atrás, para escuchar a The Trance, Disco Inferno.

son esas canciones que en algún momento del día te gustaría escuchar o volver a escuchar. Tranqui, ahí, Chancy, sí, no estoy enamorado.

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2: Y si hay temas emblemáticos, ¿qué mejor forma de

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comienzos de la década del 80, 1984, para este éxito de Culture Club con la voz de Boy George, Mírame a ciegas. Cerramos este bloque con la gran María Rosa Llorio. En todas partes te veo.

en realidad no solamente estábamos terminando este bloque, sino también nuestro programa se fue esta hora. Gracias a todos ustedes que estuvieron ahí haciéndonos el aguante. La próxima semana voy a estar de vuelta, o cuando vuelvas a escuchar, en alguna edición ahí que se repite cada fin de semana, cada sábado y domingo, nos encontramos con lo mejor de cuatro décadas. Soy Lucas Matías Pereira y te mando un abrazo grande. Gracias.

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1: Hola, qué bueno encontrarnos una vez más aquí, en este espacio donde las canciones tienen memoria.

de cada palabra intenta abrazar algún recuerdo. Hoy vamos a hablar del tiempo, de eso que no podemos detener, pero que de alguna manera siempre termina dejando marcas hermosas. Porque el tiempo cambia las ciudades, cambia las canciones y también cambia la forma en que nos miramos. Con los años aprendemos que algunas personas llegan para quedarse, otras en cambio para enseñarnos algo antes de partir. Que hay abrazos que envejecen con nosotros y silencios que todavía siguen ahí, intactos. Tal vez crecer sea justamente eso, entender que el amor no siempre desaparece, a veces simplemente cambia de forma. Y mientras la vida avanza, mientras el reloj sigue haciendo su trabajo, nosotros seguimos buscando momentos que nos hagan sentir vivos. Hoy vamos a compartir canciones para pensar, para recordar y también para sonreír, un poco, solo un poco, frente al espejo del tiempo. Bienvenidos a una nueva emisión del Espejo. Quédate con nosotros, porque todavía hay emociones que no tienen fecha de vencimiento. Comenzamos con Alan Parsons Project, que justamente nos trae... Time.

Estamos en el espejo. Estamos compartiendo tiempo. Tiempo como el que nos propuso Alan Parsons Project. Hay canciones que aparecen en una etapa determinada de la vida y años después siguen funcionando como una máquina de tiempo emocional. A veces basta escuchar una melodía para volver a una calle, a una mirada o a una versión nuestra que ya no existe. Eso es increíble. El tiempo pasa, pero ciertas emociones siguen encontrando la manera de esperarnos. Aquí está Air Supply.

Salsa Play. Incluso las noches son mejores. Con los años, uno descubre que las relaciones importantes no son las perfectas, sino las que sobreviven a distintas versiones de nosotros mismos. Porque todos cambiamos. Cambian los sueños, cambian las prioridades, hasta cambia la manera de amar. Y aún así, hay personas que eligen quedarse cerca mientras todo se transforma. Eso vale oro. Billy Joel, Piano Man.

El hombre del piano. Antes queríamos que el tiempo pasara rápido. Queríamos crecer, queríamos llegar a conquistar el mundo. Después entendimos algo curioso. Los mejores momentos casi siempre eran esos que parecían pequeños. Una charla después de cenar, una canción en el auto, un beso distraído. La felicidad, muchas veces, tiene formas distantes.

0: Family, Forever Young, por siempre joven. Hay vínculos que el tiempo fortalece, otros que el tiempo acomoda en su lugar correcto. Porque no todas las despedidas son fracasos, algunas simplemente son señales de que las personas cumplieron su ciclo en nuestra historia. Y aunque duela aceptarlo, también eso forma parte de crecer.
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Padre e hijo. Qué extraño mirar esas fotos viejas y sentir cariño por personas que ya no somos. Con el tiempo aprendemos a perdonarnos errores, inseguridades y decisiones apresuradas. Tal vez madurar tenga mucho que ver con eso. Dejar de pelearse con el pasado y empezar a agradecerle.

Y mientras avanzamos en este recorrido, o mejor dicho, en este hoy compartido, aparece alguna pregunta inevitable. ¿En qué momento pasó todo tan rápido? Llega a Chicago antes de la pausa. Si me dejas ahora...

Escuchando Bajo el Cielo de México, gracias por la sintonía. Dicen por ahí que quien mucho abarca, poco aprieta. Pero también dicen que desvestir a un santo para vestir a otro. Perro que ladra no muerde. Y aquí hay gato encerrado, le dicen a veces cuando... Vámonos con la música, Bajo el Cielo de México.

Seguimos en este dossier de la música bajo el cielo de México y en nuestra sección La Cantante Mexicana con otra canción. Hoy vamos a hablar de Antonia del Carmen Peregrino Álvarez. ¿Quién era? Pues muy conocida en el mundo de la música artísticamente como Toña la Negra. Nació en Veracruz un 2 de noviembre de 1912 y falleció en Ciudad de México un 19 de noviembre de 1982. Toña la Negra fue una gran cantante, además también actriz mexicana de origen haitiano por parte de su abuelo paterno. Fue famosa por sus interpretaciones de los boleros y las canciones tropicales del compositor Agustín Lara, que la consideró la más grande cancionera de todos los tiempos por su estilo personalizado, con lo que le daba fuerza de su expresión y el terciopelo de su garganta privilegiada. Por allá en el año de 1927, Toña la Negra se había casado con Guillermo Cházaro Ahumada, que la llevó a la Ciudad de México con su primer hijo, de solo 40 días de nacida. El 16 de julio de 1929 debutó en el cabaret El Retiro y haciendo temporada en ese lugar donde se le conocía como La Peregrina. La conoció entonces don Emilio Azcárraga, que fue junto con Enrique Cóctel quienes la bautizaron como Toña la Negra. Desde ahí empezó a ser reconocida por su interpretación de la canción Enamorada de Agustín Lara. Escuchemos en este dossier de la música bajo el cielo de México uno de los éxitos de Toña la Negra.

Seguimos hablando aquí en el dossier de la música bajo el cielo de México de Toña la Negra. Su tono de voz era más bien grave, con un sonido aterciopelado y redondeado e impecable técnica vocal, características que se convirtieron en su sello interpretativo. Sobre la vida personal de Toña la Negra, hay que decir que siempre la llevó muy personal, como se dice, muy reservada. Con su primer esposo, el músico Guillermo Chazaro, Ahumada tuvo 3 hijos. Ramón, Guillermo y Ernesto. Toña la Negra se separó en el año de 1945. Posteriormente, 10 años después, por allá en 1955, se casó de nuevo con el bajista veracruzano Víctor Ruiz Pasos, conocido como Vitillo. Este matrimonio duró hasta 1963 y en una entrevista Ruiz Pasos habló acerca de las cualidades artísticas de Toña la Negra. Dijo que era una mujer sensacional. Aquí la presentamos con otra de las canciones éxito de Toña la Negra para que la disfruten ustedes bajo el cielo de México.

Observa lo que tienes, olvida lo que te duele, lucha por lo que quieres, valora lo que posees, perdona a los que te hieren y disfruta de los que te aman. Disfrútame. Aquí estamos, bajo el cielo de México.

estamos bajo el cielo de México y seguimos saludando a nuestros amigos que nos escuchan en las diferentes emisoras que retransmiten este dossier de la música bajo el cielo de México. Y te me atravesaste en la curva, uy, y yo sin frenos. Como te ves, me vi. Y como me ves, te verás. Vamos con la música bajo el cielo de México.

0: Estamos bajo el cielo de México. Mi abuela decía todos estos refranes. ¿Cuál de ellos usted recuerda? A mal tiempo, buena cara. No hay mal que dure 100 años ni cuerpo que lo resista. Más vale malo conocido que bueno por conocer. De tal palo, tal astilla. Camarón que se duerme se lo lleva la corriente. Perro que ladra no muerde. Hombre precavido vale por dos. Uy, ese sí que lo aplicaba. Árbol que nace torcido jamás su tronco endereza. Más vale pájaro en mano que 100 volando. Más vale tarde que nunca, también lo decía mi abuela. Donde hay capitán no manda soldado. Cría cuervos y te sacarán los ojos. Después le digo otros refranes que decía mi abuela. A mi abuela le gustaba esta música, la de Bajo el Cielo de México.
1: Caballo Lomo Espín.

en el dossier de la música, bajo el cielo de México. No es lo mismo verdura fresca que verla dura y fresca. Y no es que se pierda la magia, lo que pasa es que se descubre el truco. Y recuerde también que no es lo mismo sintéticas que sintéticas. Y no es lo mismo ven si quieres que quiero que vengas. Tampoco es lo mismo decir te quiero dar todo mi amor que te quiero dar todo mi amor. Y no vayas a olvidar que no es lo mismo el barco va llegando que el yate va entrando. Aquí están las canciones bajo el cielo de México.

Estamos presentando Bajo el Cielo de México. Un sabio dijo, si no te gusta lo que recibes, revisa muy bien lo que estás dando. Y otro sabio dijo, vas a terminar decepcionado si piensas que harán por ti lo mismo que tú haces por ellos, porque no todos tienen el mismo corazón que tú. Y otro sabio dijo, a veces donde menos buscamos es donde más encontramos, y de quien menos esperamos es de quien más recibimos. Qué interesante, ¿verdad? Uy. Y un sabio dijo, antes de juzgar, busca la verdad. Antes de lastimar, ponte en su lugar. Seguimos disfrutando de las canciones Bajo el Cielo de México.

forma llegamos a la parte final de este dossier de la música bajo el cielo de México. Como siempre, antes de despedir el programa, unas palabras para mi madre que está en el cielo. Las madres son únicas en el mundo y como dice el dicho popular, madre solo hay una y como la mía, ninguna. Con las madres se despierta un vínculo que no se tiene con ningún otro ser del planeta. Antes de nacer, cuando nos llevaba en su vientre, ya nos cuidaba y nos quería más que a su propio ser. Después se encargó de hacer todo lo que pudo para sacarnos adelante y para que no nos faltase de nada de lo que podía darnos dentro de sus posibilidades. Así fue mi madre, Doña Clema. A ti, mamá, que no sabes las veces que he despertado durante las noches para llorar un rato porque no estás a mi lado. Me acariciabas y me hacías dormir de nuevo. La bendición, mamá. La bendición, mamá. Y usted, amigo oyente, amiga oyente, no se olvide de pedirle la bendición a su mamá. Dígale la bendición, mamá. En la mañana, dígale al mediodía la bendición, mamá. Dígale por la noche la bendición, mamá. Dele un abrazo ahí a su mamá en este momento. Dele un abrazo.

Si la tiene presente, déselo así físicamente. Si no está con usted, imagínesela y dele el abrazo. Pero si su mamá, como la mía, está en el... también dele un abrazo y verá que mamá desde allá, desde el cielo, dice: ese es mi hijo, esa es mi hija. Y dígale: la bendición, mamá. Aquí, con la venia de mi amigo personal Jesucristo, les habló Jaime Ticapote Rivera, un locutor de primera. La vida es corta, sonríe mientras tengas dientes. Y si estás mueco, pues también sonríe de cualquier forma. Nos escuchamos en el próximo programa. Chao, chao.